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0: aleluya, aleluya. Cuando llegó el día del Pentecostés, estaban todos juntos, unánimes, como estamos en este momento. Y de repente se escuchó en el cielo un viento recio que soplaba en la tierra,
1: el cual llenó toda la casa donde estaban sentados. Gloria a Dios. Yeah.

0: Dios.
1: Y el Espíritu Santo le entregó nuevas lenguas de fuego, conforme a lo que el Espíritu le daba que hablase. Aleluya.
2: Aleluya. Y en este momento, el mismo viento que sopló aquella vez, sopla en este momento acá. Mientras tú le adoras, Él se va a manifestar. Mientras tú le llames, Él se va a manifestar. Mientras arrabasayaba, si le llamas, Él se manifiesta. Si le buscas, Él se manifiesta. Arrababasayaba. Llámale, llámale, llámale, llámale.

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vida y son verdad. Tus palabras son eternas y te adoramos, Señor. Levanta tus brazos, abre tu corazón. Él habla tu vida ahora.

0: Dale ese aplauso al Señor. Todo va a estar bien, todo va a estar bien. No te preocupes más, levántate creyendo en tu Señor.
1: Ver tu belleza inigualable. 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

0: Jesús Adrián Romer.
1: ¿Por qué no le cantas conmigo?

nombre sobre todo nombre. Jesucristo, hoy invocamos tu nombre sobre cada familia, sobre cada persona que esté escuchando esto. Y hablamos salvación, hablamos sanidad, porque en tu nombre, Señor, los muertos son resucitados. En tu nombre los enfermos son sanados. En tu nombre los leprosos son limpiados. Y declaramos el nombre de Jesús sobre todo nombre. Y te honramos. Y te honramos. Amén.

nombre sobre todo nombre. Jesucristo, hoy invocamos tu nombre sobre cada familia, sobre cada persona que esté escuchando esto. Y hablamos salvación, hablamos sanidad, porque en tu nombre, Señor, los muertos son resucitados. En tu nombre los enfermos son sanados. En tu nombre los leprosos son limpiados. Y declaramos el nombre de Jesús sobre todo nombre. Y te honramos. Y te honramos. Amén.

Eres mi buen pastor. Quiero invitar a que todos cerremos nuestros ojos. Gadiel.

Yo quiero escuchar las voces de mis hermanos cantándoselo al Señor. Jesús, eres mi buen pastor. Tú conoces mi

del 40% de la población total que no han escuchado el nombre de Jesús. Esto representa 2.4 mil millones de gentes. No lo han oído ni en una canción. No lo han leído en sus libros de historia. La mayoría ni tiene libros de historia porque ni tienen alfabeto. Una gran parte de ellos son las etnias que viven aislados de la sociedad, en las montañas y en los desiertos del mundo, marginados y olvidados por los demás. Mientras que la iglesia del Señor perdemos el tiempo en discusiones, pleitos y divisiones, estos miles de millones se van a una eternidad sin Jesús. ¿Qué vamos a hacer tú y yo? ¿Seremos la generación que lleve el mensaje de esperanza? Entonces

Tu presencia vale más. Tu presencia vale más. Tu presencia vale más. Aleluya, gloria al Señor. Gracias, Cristo. Tu presencia vale más que todo en esta tierra, Señor.

Dale un fuerte aplauso. Sí, Señor, te bendecimos. ¿Cuántos quieren el gozo de Dios en esta noche?

hemos sido creados para la alabanza de su nombre. ¿Cuántos lo creen eso? Pero ¿saben algo? No estamos solos en este lugar. En este lugar hay ángeles, hay querubines, hay serafines que están adorando. Y cuando el pueblo de Dios abre su boca, ellos se unen a nuestra alabanza. Amén. Vamos a gozarnos en este lugar. Amén. ¿Cuántos tienen un grito de victoria? Vamos a decirle.

Yo quiero hacerle una invitación muy rápida porque no me tengo que tardar mucho para explicarlo. Porque yo sé que cada quien sabe lo que está pasando personalmente. Yo hace aproximadamente 16 años atrás pasé por una crisis muy fuerte de ataques de pánico y ansiedad donde literalmente yo estaba a meses de renunciar a lo que Dios me había puesto para hacer porque no quería volar, todo me daba miedo. Fue algo muy, no me puedo tardar mucho en este tema, pero lo que yo sí sé es que 2020 fue un año muy difícil para muchas personas que quizás nunca habían experimentado el tema de ansiedad, ataques de pánico, ataques de ansiedad, ataques de temor. Yo tengo una carga muy fuerte por estas personas y yo quiero pedirte rápidamente, si tú eres una persona que está luchando con ataques de pánico, ansiedad, preocupación extrema, estrés extremo por X o Z, puede que tu situación sea algo real, puede ser algo que tú te imaginas que no va a ser así, pero estás luchando. Si tú eres una de esas personas, rápidamente levanta una mano. No te dé vergüenza, no te dé pena. Yo creo que hay más personas, pero les da un poquito de pena, porque nos han dicho que si tenemos temor, que no somos cristianos victoriosos. Somos humanos. Tenemos el Espíritu de Dios en nosotros, pero seguimos siendo humanos que luchamos y batallamos. Y Dios quiere en esta noche iniciar un proceso de libertad en tu vida. Para algunos de ustedes va a ser algo instantáneo, para otros va a ser un proceso, pero yo sí creo y declaro que tu Dios, que es más grande que todo temor, puede romper hoy con un ciclo vicioso de temor, de ansiedad, de pánico, que no te está dejando vivir y disfrutar de las cosas que Dios tiene para ti, de tu familia, de tus amigos. Así que deja tu mano levantada. Si tú levantaste tu mano, deja la mano levantada. En el nombre de Jesús, Señor, oramos por todas estas personas que están luchando con temor, con ansiedad. El enemigo les ha vendido una mentira, pero hoy tomamos autoridad en el nombre de Jesús sobre todo engaño, sobre toda voz que está hablándoles a la mente de cada una de estas personas, diciéndoles que tienen que tener temor y los ha paralizado. Hoy en el nombre de Jesús yo te pido, Espíritu Santo, que hagas una obra milagrosa y que se rompa ese ciclo en el nombre de Jesús, y que hoy comience un proceso de libertad en cada una de estas personas. Yo lo creo, lo declaro por tu poderoso nombre, en el nombre de Jesús. Amén y amén. Mi Dios es más grande. Vamos. Mi Dios, Él es más fuerte.

0: esse aplauso ao Senhor.
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2: ¿Cuántos creen que el fuego de Dios puede arder en esa república?

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Eleva tus manos y conéctate con papá en esta noche. Dile: aquí estoy, Señor. Soy tu hijo.

escogió en Él antes de la fundación del mundo para que fuésemos santos y sin mancha delante de Él, en amor, habiéndonos predestinado para ser adoptados hijos suyos por medio de Jesucristo, según el puro afecto de su voluntad. ¿Cuántos dicen amén?

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0: mismo sopló de su aliento sobre la nariz del primer hombre como fue Adán. Y dice la Biblia que fue vivificado su ser por medio del Espíritu, de lo invisible, de lo que no se ve. Y hoy en día seguimos sin verlo tangiblemente con nuestros ojos, pero reconocemos que el Dios invisible se manifiesta a través del Espíritu, soplando vida en los huesos secos.
1: Amén.
0: Soplando y resucitando lo que estaba muerto. Yeah.

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4: Amigos de América Latina, le invito en esta melodía a la gente bonita tan llena.

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Bendícelos con toda bendición del cielo. Que la gloria de Dios siempre se pose sobre ustedes y haga brillar su luz en sus rostros. Que donde quiera que pise la planta de su pie sea un lugar santo y lleno de la gracia de Dios. Y sobre todo,

de Dios, que tú guardarás en completa paz a todo aquel cuyo pensamiento persevera en ti, porque en ti confía.

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0: Dios al mundo que ha dado a su Hijo unigénito para que todo aquel que en Él cree no se pierda, mas tenga vida eterna. En Él no soy el mismo, ¿no?
1: Gocho, el lápiz de platino, dímelo, Sae. John Rock, Dexter, Forgiven Music.

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dichoso el pueblo, Señor, que sabe alabarte. Y aquí hay un pueblo que sabe gozarse en ti, Señor. Es cierto.

tiempo, de día y de noche. Durante todas las épocas de mi vida, yo te alabaré, Jesús, y te cantaré a ti, pues solo tú eres digno de recibirla, Señor. 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
1: La parte 4.

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Dios envió los cuerpos a proveernos.

0: Funky
1: Alex Zurdo
0: Música
1: Cristian Ponce
0: Kaona Ponce de la Química Serrano. Esta es Teofanía.

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0: Él es un Dios real.
1: ¡Aleluya! ¡Gracias, Señor!
2: El lápiz de platino.
3: Hermoso, que hermoso.

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1: Eso fue.
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0: Hoy yo puedo decirte que todo lo que él comenzó a hablarme en la clase de filosofía del derecho, en teoría general del Estado, todo lo que él me dijo, mis ojos lo han visto y se ha cumplido. Ha sido emocionante ver al Señor llevarme más allá de lo que yo he podido imaginar. Por eso mis 60 los estoy interpretando correctamente. Es mi viaje al corazón, es mi interpretación de vida, y usted tiene que hacer su propio viaje al corazón, su propia interpretación de vida, y tiene que oír la voz de Dios hablando del futuro que Él tiene para ti.
1: Gracias por estar con nosotros. Les saluda Esteban Porras de Enfoque a la Familia, donde ayudamos a las familias a mejorar a través de capacitación y educación en línea. Esta es la voz de Sixto Porras, que está impartiendo una conferencia para invitarnos a reflexionar. ¿Cómo estamos dirigiendo a nuestra familia el día de hoy? ¿Qué palabras decimos? ¿Qué es el fruto que estamos viendo? ¿Cómo cambiar los resultados si estamos viendo algo que no nos gusta? Este es un mensaje importante para escuchar el día de hoy.
0: Tú tienes que aprender a escuchar la voz de Dios hablando a tu corazón y hablándote de tu propósito, de tu llamado. Puede ocurrir a los 22 años como a Jeremías. Jeremías se quiso excusar diciendo: soy muy niño, y Dios le dijo: no, te elegí desde el vientre de tu madre, te aparté desde el vientre de tu madre para que fueras profeta para las naciones, cumple tu ministerio, nunca más te disculpes. No te disculpes por tu origen, no te disculpes por el color de tu piel, no te disculpes por el país de donde vienes, no te disculpes por los errores de tus padres, no te disculpes por tus propios errores. Levántate a cumplir aquello que Dios ha dicho, lleva tu nombre y vive apasionadamente tu vida. La pregunta que surge: ¿a qué edad puede surgir un sueño apasionante como este que nos ha traído hasta acá? Mi nieto estaba para cumplir sus 3 años, era un domingo de resurrección, jugaba en el patio y de repente corre hacia la sala y le dice a los padres: mamá, papá, Dios me habló, Dios me habló. ¿Pero cómo te habló? Lo oí aquí en mi corazón. ¿Y qué te dijo? Que viene pronto, que Él viene pronto. Mamá, papá, Dios me habló. Esa sensibilidad de las que tú y yo debemos de aprender a desarrollar, que podamos decir: Dios me habló y quiero obedecer lo que Él me dijo, quiero ir donde Él me diga, quiero decir lo que Él me diga que yo hable, yo quiero vivir apasionadamente mi vida, porque no importa dónde yo esté, le entregaré lo mejor de mi vida a aquel que me ha llamado. Déjame llevarte a la escritura, Deuteronomio 34:1-7. Es Moisés asciende de la llanura de Moab al monte Nebo, a la cima del monte Pisgá, al lugar alto, al monte Nebo. Y lo primero que quiero decirte es: tú tienes que tener un monte Nebo, un lugar íntimo donde Dios habla contigo. Es personal, es Dios contigo. Tú tienes que subir a tu propio monte, tú tienes que tener tu propia experiencia. Tú tienes que tener hambre de Dios, tú tienes que tener deseo de oír a Dios, tú tienes que estar en el lugar correcto. Si no, vives como un mediocre, arruinado en la vida, y hasta tu belleza se apaga. Si quieres ser bella y bello, vive apasionadamente la vida, sonríele a la vida y quítate esa cara de bulldog. Allí el Señor le mostró todo el territorio que se extiende desde Gat hasta Dan, todo el territorio desde Neftalí hasta Efraín, Manasés, Judá, hasta el mar Mediterráneo. Le mostró también la región del Negev y la del Valle de Jericó, la del Valle de las Palmeras, hasta Zoar. Lo que humanamente no se puede ver con una mirada física se ve en el espíritu. Si usted nota bien, Dios comienza a mostrarle a Moisés un territorio que más tarde daría a las tribus de Israel. Repartió en la visión, anunció el futuro, anunció lo que iba a ocurrir. Luego el Señor le dijo: escúchalo bien, este es el territorio que juré a Abraham, Isaac y Jacob que daría a sus descendientes. Tú estás aquí porque otros pagaron el precio. Tú estás aquí porque otros creyeron. Tú estás aquí porque otros caminaron en el desierto. Tú estás aquí porque te dejaron en el lugar correcto. Tú estás viviendo el fruto de un milagro. Tienes que vivir con la expectativa, la alegría de uno de entender que es un milagro. Somos un milagro. Hoy estamos cosechando el fruto de la fe de los demás, lo que ellos vieron, lo que ellos soñaron, el sacrificio, la entrega, la dedicación. Yo soy el fruto de las oraciones de otros. Por eso debo de vivir con alegría, de entenderme como el fruto de la fe. Yo soy el fruto de la oración de mi mamá. En esa adolescencia donde andábamos medios apartados, indiferentes, fríos con Dios, solíamos llegar de madrugada y mi mamá tenía su gran Biblia abierta, sus ojos cansados, durmiendo, y siempre decía: pero no me hagan esto, no puedo dormir si ustedes no han llegado. Ay, mamá, pero si estamos bien. Ay, mamá, pero no pasa nada. ¿He escuchado eso en algún lugar? Sí, pero me cuesta dormir. A ver ese aliento que estuvo tomando. Buena estrategia. Mi mamá tenía buena estrategia. Y luego sonreía, nos miraba y nos bendecía. Uno de esos días, en medio de mi rebeldía y de mi indiferencia, pero al mismo tiempo Dios tratando conmigo, me devuelvo a mi mamá y le digo: mamá, ¿cómo es que tienes paz si sabes que andamos mal? Ella me mira, sonríe, me señala así, con aquella mirada fija y su dedo fijo, y me dice: ¿sabes por qué sonrío? Porque yo conozco el final de la historia. Un día, uno a uno de ustedes volverá al camino que les enseñé. Esa es mi Abraham, esa es mi Sara. Ella pagó el precio. Yo soy el fruto de la oración de una madre que peleó la batalla. Yo estoy aquí porque ella clamó, gimió, oró para que yo fuera salvo. El héroe no es usted, el héroe es el Abraham que salió. Esos son los héroes que pagaron el precio.
1: 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Continuamos con el programa.
0: Ahora quiero ponerle una imagen, escúchelo bien. Murió Moisés, observe cómo es llamado siervo del Señor. 2 preguntas, ¿dónde quiere morir y cómo quiere ser llamado? ¿Cómo quiere ser recordado? ¿Usted se imagina que puedan decir de usted: fue fiel hasta el final, nunca se rindió, lo vi derramar las lágrimas, pelear la batalla, recorrer la carrera, llegó hasta el final con una sonrisa en sus labios y él y ella ganaron? Allí en Moab murió Moisés. Si usted quiere una sugerencia para su lápida: siervo de Dios. Verso 5. Allí en Moab murió Moisés, siervo del Señor. Escuche el secreto: tal como el Señor se lo había prometido. Escúchame. Tú no morirás antes de tiempo. Tú no partirás de este mundo antes de tiempo. Tú partirás de este mundo en el día indicado, el día correcto, y todo lo que Dios te ha prometido, tus ojos lo verán cumplido. Mi mamá murió a los 57 años. Mi mamá era el centro de mi familia, la columna vertebral, el cerebro. Mi mamá era todo y mi papá lo sabía, y hasta el final él lo dijo: yo soy lo que soy por tu mamá. Si no, yo no me hubiera casado con tu mamá, yo no llego a estar donde yo estoy. Yo vi a mi papá, luego que mamá murió, sembrar un rosal. Y un día lo miro y le digo: ¿y esas rosas, papá? Dice: nada, la estaba recordando. No hay nada más bello que entender que estamos aquí por esos héroes de la fe. Cuando mamá entra al hospital, un día llego, el día anterior de que la operen, le digo: mamá, hemos orado, que Dios te levante. Dijo: no, dice, anoche tuve un sueño. ¿Qué soñaste? ¿Que me voy? ¿Cómo? Me voy. Tú no puedes morir, mamá. Y me mira con la sonrisa de siempre y me dice, sí puedo, y te voy a decir por qué puedo morir. ¿Por qué, mamá? Porque mis ojos han visto todo lo que Dios me prometió que mis ojos verían. Dice, yo tuve un sueño, mi amor. Anoche yo salí de la habitación en el sueño y cuando entré no había nadie. Yo dije, me equivoqué, estoy en la sala incorrecta. Y oí su voz dentro de mí que me dijo, no, es que ya no estás aquí, estás conmigo. Ella se llenó de una paz y de una alegría. Nadie muere antes de tiempo. Todos partimos en el lugar correcto, habiendo alcanzado aquello que Dios dijo que usted alcanzaría si usted decide vivir en obediencia para Dios y caminar para Él. En el nombre de Jesús, mis ojos verán el cumplimiento de todo lo que Dios nos ha dicho que nuestros ojos verán. Verso 7. Moisés tenía 120 años de edad cuando murió. Con todo, no se había debilitado su vista, ni había perdido su vigor. Mire, aquí vienen algunas reflexiones que nos pueden ayudar. Número uno, Dios está llevando a Moisés a un monte alto para ver lo que la siguiente generación va a heredar. Por favor, tus hijos y tus nietos necesitan que subas a lugares altos para que anuncies el futuro y sueltes el pasado. Tu corazón sigue hablando del pasado cuando estás amargado, cuando te quedaste atrapado en la traición, en el dolor del pasado. Es que hace 30 años el desgraciado de su papá se fue y nos abandonó. Mamá, ¿cuándo vas a dejar de hablar de esa manera? Háblame del futuro, libera tu corazón del pasado. El desierto se terminó. Lo que Dios le está diciendo a Moisés cuando lo lleva al monte Nebo, tu desierto se terminó. Suelta el desierto, suelta el pasado, suelta los días de rebeldía, los días de traición y vive el momento presente. Mira el futuro, mira al otro lado del Jordán, mira la tierra que Dios te ha dicho que tiene tu nombre, que heredará tu familia. Habla de eso. Se terminó el desierto. Estamos por entrar a una nueva tierra prometida, para mirar hacia adelante, para soñar con la generación levantándose, para ver los niños florecer, los jóvenes profetizar, conquistar la ciudad, conquistar naciones. Dios está a punto de hablarte lo que jamás creíste que Él te diría, que tú escucharías de parte de Él. Es un lugar de descanso, de paz. Es una tierra de gloria. No es por nosotros, no es por nosotros, es porque Él es Dios. ¿Quiénes ven el cumplimiento de lo prometido? Los que perseveraron, los que soportaron la decepción, los que superan las crisis, los que se mantienen firmes en las promesas, los que fijan la mirada en el futuro, los que ponen su confianza en Dios, porque no es fácil llegar hasta aquí. No es fácil llegar hasta acá, no es fácil. Los que traicionaron no están, los que criticaron no están, los que murmuraron no están, los que se rebelaron no están. Usted tiene que elegir, o es de los que quedan tirados en el desierto o es de los que llega. Tenga el corazón de un discípulo que se entregue en obediencia, en pasión, en tenacidad y que le diga, Señor, yo sé que yo llegaré, seré de los que hereden la tierra, seré de los que señalen el futuro, seré de los que anuncian lo que tú quieras hacer con la siguiente generación.
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1: Bueno, buenas, buenas, buenas. Muy buenas. Hermoso viernes. Hermoso viernes. Espero que nos estén acompañando con unos ricos mates en esta tarde de frío. Que ya estamos palpitando este invierno que viene con todo. Pero bueno, aquí estamos sumamente agradecidos. Franco Figueredo, quien les habla acá con mi amigo Pablo Leonardo Mazzoni. ¿Cómo va todo, Pablín?
2: La verdad, muy bien, gracias a Dios. Acá estamos en otro programa, el número
1: muchos. Yo ya perdí la cuenta. Segundo año de este hermoso tiempo de acá de streaming. La verdad es que, bueno, este hermoso recorrido nos ha llevado a hacer unos lindos análisis para seguir en este nuevo año y también con muchísimas ganas de seguir pasando tiempo con ustedes que están del otro lado y también con varias personas que hay una programación que se van a empezar a sumar y

0: Creo que los dos viernes anteriores fueron dos viernes en donde se generó acá dentro del estudio un ambiente hermoso con muchas repercusiones, así que les agradecemos a la primaria 24 y a la primaria 35 porque hemos recibido unos lindos mensajitos de parte de algunos padres contentos por esa experiencia y después también lo que desencadenó después del programa. Porque a veces no nos damos cuenta y vos decís, che, es un momento dentro del programa, pero qué importante es cuando los chicos conocen algo diferente. Y más, en este caso, una herramienta de expresión. Que bueno, es muy importante porque hoy charlábamos fuera del aire un poco de dónde se instala la vergüenza, ¿no? ¿En qué momento se instala la vergüenza? ¿Por qué digo esto? Porque la vergüenza muchas veces limita a que uno se pueda expresar. Y antes del programa los chicos, no, me da vergüenza. Y al final, el viernes, terminaron pasando todos. No se quedó ningún pibe detrás del otro lado sin participar. Pasaron todos los que vinieron, entraron y pudieron tener esa experiencia de estar frente a una cámara, frente a un micrófono, poder hablar. Y la verdad es que a mí me pasó de la primera vez que me encontré en este estado. Me acuerdo que habíamos ido con unos jóvenes de Basta, un programa en 197. Y fue muy loco porque fue una situación que, como decís, che, me están viendo. Y a veces hay algunos nervios ahí medio que uno empieza a encontrar. Y también se vio en los chicos que fueron, que tuvieron su primera experiencia. Pero qué digo, qué importante es a veces exponerse, en el buen sentido, frente a eso que supongo me da vergüenza. Porque después, de alguna manera, el ejercicio llevado a la práctica, te das cuenta de que al final no pasó nada. Pudiste hablar, pudiste expresar. Y creo que es una de las de los ejes que tenemos que empezar a generar para que los chicos se expresen. Y nosotros como adultos, que podamos escucharlos. Y a partir de esa recepción, ver qué es lo que nosotros creamos para volver a conectarnos con los pibes. Creo que va por ahí.
1: Sí, tal cual. El exponerse la crítica, y tal vez eso, ¿qué va a pasar, no? con esto? Si me equivoco, me pasa de verlo mucho de ese lado. Me equivoco y me van a decir una u otra cosa. Y bueno,
0: ¿sabías que la vez pasada me dijeron, el chico que hace streaming, ¿cómo tiene una voz del locutor?
1: Posta,
0: te digo. Así que mirá cómo te pusieron allá.
1: ¿Quién será?
0: Sí, igual se ve que te escuchó. Por, me imagino, fue un comentario. Sé que te estaba escuchando por 88.9 y no te vio, porque capaz que nos empieza a ver juntos en la vida misma, ¿no? Pero me dijo eso. Muy buen ahí aporte. Como para. Capaz ser. Que tenés que empezar a. Porque es natural encima, Paulín.
1: Debe ser porque estoy hablando poco en el programa y lo dejo así entonces.
0: Decirle que se calle
1: al que está hablando.
0: Pero tus aportes son transformadores. Imagínate, vamos, que tus aportes hacen que digan, che, ese pibe que está ahí, hay un profesional dentro del equipo, los otros están ahí como medio tratando de sobrevivir.
1: Bien,
0: fue bueno, el aporte fue bueno y fue un incentivo ahí para que sigas metiéndole
1: fuerte.
0: Siento
1: que en un momento, qué sé yo, antes me costaba expresarme un poco o no me sentía cómodo con eso y creo que lo entrené.
0: Como todo se entrena y esto también es importante porque muchas veces nosotros por generar ideas de o no me animo, o no puedo, o no es para mí, o un montón de no que empiezan a aparecer, nos limitamos y no vamos en pos de aquello que por ahí tenemos el sentir que viene de parte de Dios y no accionamos, no damos el paso. Y creo que es muy importante justamente hacer lo opuesto, dar el paso. Bien. ¿Hay algo que te limita? Da el paso igual.
1: Sí, sabes que el otro día hablaba con Santi porque estaba escuchando a un referente, un persona que muchas veces en las redes los tildan de vende cursos y es una persona a la que le compré un curso y para de mi lado es invertir en tu formación y parte de esto de ponerse adelante de una cámara, hablar y demás, yo creo que ahí pulí alguna que otra cosa y está bueno porque es, qué sé yo creo que que está bueno hacerlo. Son experiencias. Me pasa que más allá de lo que pueda ser un monto o tu tiempo brindándolo para algo, creo que las experiencias, como hablábamos recién que le pasó a los chicos en el programa, o ir a competir un torneo, o ir a conocer algo diferente, las experiencias de esas no te las olvidás y está muy bueno.
0: Yo creo que hay interruptores en todo ser humano que se van poniendo en on frente a situaciones. No sabíamos que teníamos ese interruptor, no lo sabíamos. De repente venís a un espacio como este, te encontrás frente a una cámara, frente a la posibilidad de hablar, de comunicar.
1: Dijo, tengo talento, pero no sé todavía cuál.
0: Dichos de los chicos.
1: Qué grande. ¿Cómo aprendemos?
0: Para aquellos que nos escuchan por primera vez, trabajamos con niños y me gusta la elocuencia, ¿no? De los chicos y todas esas cositas que nos van tirando. Muy importantes porque aprendemos mucho más de lo que ellos piensan que estamos ahí aprendiendo o queriendo bajar línea y nada que ver, pero digo, estos interruptores se activan frente a situaciones que tengo que de alguna manera estar, tengo que ir, tengo que probar, tengo que dar ese paso para que ver de qué es lo que empieza a fluir desde mi interior, ¿no? En este caso hablamos de dones y talentos que están, pero que a veces hay que generar espacios como para probar. Imagínate a alguien que tenga el talento de tocar algún instrumento, pero vos imagínate cuántos pibes que nos ha pasado preguntamos, ¿a quién les gustaría tocar la batería? El pibe se pone loco con una batería, ve el ruido, todo, es una locura, y levantan la mano la mayoría de los chicos con los que estábamos hablando. Entonces digo, de todos esos chicos, ¿quiénes tendrían la posibilidad de acceder a tocar la batería? Y en ese caso, en ese contexto social en el que estábamos, ninguno. Entonces ahí vos te das cuenta de que sí, los dones, los talentos están, pero qué importante es también que así como están los dones, están los talentos, estén los espacios para que ellos puedan expresar ese talento, llevarlo a la práctica, materializarlo. Y la verdad es que me bendice mucho el saber que en Renuevo, Ministerio Renuevo, tenemos nosotros un escenario en donde pueden brillar muchos talentos. Y creo que uno de los desafíos que nosotros hoy tenemos justamente tiene que ver con esto, de abrir el espacio para que vengan escuelas, para que vengan espacios seculares a conocer todo lo que pasa acá. Y fue un poco la recepción de los chicos, ¿no? Vinieron acá, saben las cosas, las actividades que hay, les pudimos contar un poco. Y se fueron totalmente, fascinados. Porque vos mirás desde afuera, justamente a donde está el estudio, no te imaginás que está todo este espacio montado. Así también con los espacios que tenemos para adolescentes los viernes y sábados, viernes a las 8, sábados a las 6 de la tarde, lo mismo con los grupos de jóvenes también, viernes a las 8 de la noche, sábados a las 6 de la tarde, las reuniones especiales, los after, y creo que es muy importante porque muchas veces hay muchos chicos que por ahí no saben a dónde ir, para poder expresarse o para poder ser acompañados o para poder congeniar en un espacio saludable, por ejemplo. Entonces digo, qué importante que esté la comunicación, que estén estos espacios, que nosotros vayamos también a buscar a aquellos que todavía no conocen de Dios primeramente y de su expresión en todas sus dimensiones, ¿no?
1: Lo mismo los padres a la hora de elegir una actividad en un contexto donde sea constructivo también. A veces por cuidarlos es no vayas para acá, no. Y encontrar un espacio así también me parece ahí súper importante.
0: Los espacios están y creo que incluso hay, los espacios están, y esto lo hablábamos una vez, que hay muchísimos espacios que por ahí ediliciamente están, pero faltan las propuestas que de alguna manera impacten. Hablando un poco más de esos espacios que están distribuidos, en algún barrio siempre hay alguna sociedad de fomento, algún club, algún espacio. El tema creo que nos encontramos en un momento en donde tenemos que repensar esos espacios culturales en cuanto a las actividades para conectar con nuestros pibes, que son los que están necesitando ese acompañamiento. Y creo que el desafío nuestro, el ingenio que nosotros tenemos que tener, es justamente cómo nosotros desde la fe no solamente pensamos las actividades y el impacto dentro del ministerio, sino también cómo lo expresamos viviendo el ministerio fuera del templo en sí, en estos espacios seculares. Porque, en definitiva, somos portadores de la presencia de Dios, ¿no? Somos portadores de un mensaje que tiene la posibilidad de transformar. Y no nos olvidemos que las relaciones tienen el poder de modificar conductas, porque somos seres influenciables, somos por imitación. El tema es que si nosotros que tenemos estos ideales, esta certeza, esta fe fundada en la roca que es

o para el que no ha nacido de nuevo, para el que no conoce al Señor, las cosas espirituales son locura, no lo van a entender. Nosotros sí lo entendemos. Al comprenderlo, necesitamos practicarlo. La iglesia, sala de operaciones. En la sala de operaciones, ¿qué hacen? El comandante y los subtenientes y demás planifican cómo va a ser ese ataque. Entonces nosotros necesitamos entender que nuestra sala de operaciones, ¿no? En todas las los grupos de crecimiento, las reuniones de los fines de semana, es nuestro espacio donde planificamos. Pero después salimos a distintos espacios, en distintos barrios, ciudades, colegios, trabajos, en las mismas plazas, calles, a implementar eso que estuvimos planificando, tanto en la reunión general como en las reuniones de grupo de crecimiento y demás. Entonces termina siendo esta sala de operaciones en donde planificamos lo que después llevamos a la marcha, llevamos a la práctica, llevamos. Y ahí sale un dicho hermoso que me fascina, que tiene que ver con el entender que la guerra, ¿sí?, es aérea, pero la conquista es por tierra, ¿no? Y me fascinó porque, claro, nosotros dentro de lo que es la oración, que es nuestro armamento pesado, duro, obtenemos victoria. Pero vos a la conquista de la tierra, la tenés que hacer por tierra, tenés que ir a la tierra a conquistar. Entonces, hoy estamos clamando por determinados barrios para que sean ganados para Cristo. Clamamos en oración, Dios nos da la victoria en la oración, pero después tenemos que ir. No podemos solamente quedarnos en la oración. En la oración obtenemos la victoria, Dios nos confirma, nos da el ok, nosotros vamos, tomamos posesión de la tierra, del centro cultural, del espacio deportivo, de nuestro trabajo, de demás. Y de ahí saltamos a algo importante que vamos a hablar hoy, la autoridad. ¿Qué es la autoridad? Si yo pregunto qué es la autoridad, lo primero que se te viene a la mente por ahí es alguien que ejerce autoridad o sobre tu vida en el laburo, o pensás en el presidente, o pensás en los gobernadores, pensás en gente que está en situación de autoridad, digamos. Y me gusta mucho hablar de autoridad porque nos lleva a distintos momentos, y el primero es en Génesis, el primer momento que nosotros vemos el tema de la autoridad en cuanto al hombre, está en Génesis 1:26. En parte de los versículos siguientes, Génesis 1, versículo 26, nosotros acá encontramos cómo el Señor en algún momento, luego de crear parte de la creación, fue a su obra maestra, ¿no? Y dijo, vamos y hagamos al hombre a nuestra imagen, conforme a nuestra semejanza. Y ahí empieza el momento en el cual él entrega cierta autoridad al hombre y le dice, y señoree en los peces del mar, en las aves de los cielos, en las bestias, en toda la tierra y en todo animal que se arrastre sobre la tierra. Entonces creó Dios al hombre a su imagen, a imagen de Dios lo creó, varón y hembra los creó, y los bendijo y les dijo, fructificad, multiplicaos, llenad la tierra y soyuzgadla. Entonces la autoridad en el diseño original, podemos ver cómo de alguna manera la autoridad o la escritura, ¿sí?, fue entregada al hombre. En el principio, en el diseño original, Dios creó absolutamente todo, agarró las escrituras de la tierra con llave, escritura en mano, toma Pablo, es tuya. Nos dio la autoridad. Esa autoridad nosotros podíamos, desde ponerle nombre, manejar absolutamente todo. Nos dio esa autoridad. Pero hubo un momento crucial en donde esa autoridad se nos es quitada, que en realidad no se nos es quitada, nosotros entregamos la autoridad. Entonces, fuimos creados, recibimos la autoridad de parte de Dios, pero en la caída de Adán y Eva, en el huerto del Edén, en la desobediencia al comer del fruto prohibido, en ese mismo momento nosotros desobedecemos a Dios y agarramos, le entregamos la escritura y la autoridad al diablo. Impresionante momento. O sea, vos imaginate, fuimos creados para administrar, subyugad, fructificad,

0: hibernar sobre la Tierra, y de repente, por un acto de desobediencia, lo que se nos entregó, nosotros lo regalamos, ¿no? Y mirá vos lo profundo de esto, porque cuando Jesús es tentado y es llevado al desierto, en un momento el diablo lo lleva a un lugar alto y le dice: todos estos reinos, ¿no? Le muestra todos los reinos de la tierra y le dice: todos estos reinos me fueron entregados, le dice. Pero Jesús no le dice: mentira, estás mintiendo. No le dice nada. Jesús le responde, lo reprende, pero no le dice que eso es mentira. Porque le dice: si postrado me adorás, yo te daré todo esto. No, le dice: al Señor tu Dios solamente a Él adorarás, le dice Jesús. Pero ahí el diablo le está diciendo: todo esto se me fue dado. Y Jesús no le dijo: no es así. No le dijo que eso. Pero ¿qué pasa? De alguna manera, el diablo estaba gobernando, ¿no?, en este mundo, porque le entregamos la escritura a nosotros, le entregamos nosotros la autoridad. Pero me encanta Pablo porque dice: si por el primer Adán fuimos todos malditos, fuimos todos contados por pecadores, cuanto más por el segundo Adán, Jesucristo, vamos a ser todos justificados. Y ese escenario me encanta porque me imagino, después de la crucifixión de Cristo, el diablo y todos los demonios de plena fiesta, celebrando, vencimos, ganamos, esto y demás, y de repente un estruendo tremendo, cae Cristo, entrando ahí al mismo infierno, doblegando al diablo, quitándole las escrituras nuevamente con las llaves y las escrituras de la tierra, y viene y te la entrega: Pablo, acá la tenés de nuevo, la fui a recuperar, morí, resucité el tercer día, pero la tengo de nuevo, te vuelvo a entregar la escritura. Por eso nosotros, en el momento de que hablamos en Mateos 28:18, nosotros ahí podemos ver cómo Jesús lo expresa. Lo expresa, pero lo expresa también, habla de la autoridad, habla de esto de que nos vuelve a entregar la autoridad, pero con un objetivo. Tampoco es para que juguemos nosotros con la autoridad a ver si la volvemos a perder, no. Con un objetivo. Y nos dice en Mateo 28:18: y Jesús se acercó y les habló diciendo: toda potestad me es dada en el cielo y en la tierra. Por tanto, id y haced discípulo a todas las naciones, bautizándolos en el nombre del Padre y del Hijo y del Espíritu Santo, enseñándoles que guarden todas las cosas que os he mandado. Y he aquí, yo estoy con vosotros todos los días hasta el fin del mundo. Amén. Y me fascina porque claramente esto es la gran comisión, ¿no? La gran comisión que Jesús entrega a todo aquel que lo elige como su Señor y Salvador. Pero me encanta porque lo deja muy en claro: toda potestad me es dada en el cielo y en la tierra. Él ya había vuelto a recuperar las escrituras de la tierra y nos la vuelve a entregar. Pero acá hay algo más importante, más profundo todavía, que habla de la autoridad. Y le daba el ejemplo el otro día a los chicos del barrio cuando habían hecho una toma de unos terrenos. ¿Qué pasó ese día?, le decía, ¿no? ¿Qué pasó en ese día, en la toma, cuando tomaron los terrenos? No, vino la policía. Bueno, los chicos lo contaban a su manera, ¿no? La policía tuvo que desalojar a los que estaban, a los que habían tomado posesión de esa tierra. Los tuvo que desalojar. Y dicho y hecho, lo desalojan y vuelven a recuperar esas tierras. ¿Qué pasa? Con nosotros y la autoridad que Dios nos da es exactamente lo mismo. Dios nos devuelve la autoridad y con esa autoridad nosotros necesitamos ordenar lo que Dios ya nos entregó. Porque si Dios nos da la autoridad y nosotros de repente vemos que distintas áreas de nuestras vidas fueron usurpadas, puede ser nuestra familia, puede ser nuestro matrimonio, puede ser nuestro trabajo, nuestra escuela, nuestro barrio, puede ser algún familiar que de alguna manera está siendo de alguna manera víctima, ¿no?, del obrar del enemigo y demás. Necesitamos nosotros tomar esta autoridad y aplicarla. aplicarla a nuestra familia, aplicarla a nuestro trabajo, aplicarla en nuestro diario vivir, aplicar la autoridad que Dios nos vuelve a dar. ¿Por qué? Porque el ejemplo de la tierra usurpada pasa también en distintas áreas de nuestra vida, que hay situaciones espirituales que toman posesión de algo que no les corresponde. Entonces, si esto no te corresponde, te tenés que ir. Y la llave para que eso ocurra es en el nombre de Jesús. Entonces, cuando empiezo a entender cómo funciona la autoridad que se me fue dada, hay un condimento muy importante, que esta autoridad también es aplicable siempre y cuando yo esté sujeto a autoridades. Si no estoy sujeto a autoridad, no puedo aplicar la autoridad que Dios me dio. Pequeño detalle. Por eso es muy importante también que nosotros estemos sujetos, ¿no?, a nuestro pastor, a nuestros supervisores, a nuestros líderes, a una visión que Dios le da, a la iglesia, que nos sujetemos al no, ¿cuántas veces? ¿Por qué? Porque nosotros estamos siendo parte, estamos de alguna manera siendo sujetos a las autoridades que Dios nos pone dentro del ministerio, para después aplicar la autoridad que se nos fue dada. Entonces, cuando el ser humano, hijo de Dios primeramente, entiende que tiene autoridad, empieza a ordenar la familia, el trabajo, la economía, situaciones que van sucediendo a lo diario. Entonces, el hablar es ordenar. Ordeno por medio de la palabra. El mundo estaba desordenado y vacío. Y el Señor, por medio de su palabra, lo fue ordenando. Separó el mar, las aguas de la tierra, ¿no? Y de esa manera fue ordenando con nuestra palabra. De la misma manera tenemos que ordenar nuestra familia. Lo que no está funcionando bien, lo que hoy no está según lo que el Señor quiere para nuestra familia, para nuestra vida, para nuestra economía, para nuestro trabajo, empieza en oración, ordenándolas en autoridad. Y la autoridad que se nos fue entregada por Cristo Jesús. Bajo esta autoridad nosotros vamos impactando, modificando, transformando. Y creo que es importante que la empecemos también a poner en práctica. Tenemos autoridad.
1: Me encanta. Me encanta esa parte de, bueno, todo lo que... Creo que esto lo estuvimos hablando en la semana. Muchas veces llegamos al viernes al programa y las reflexiones de lo que estuvimos hablando en la semana. Eso está, me gusta.
0: No, y también esto de, por ahí, de darse el lugar de todos los días tratar de ver qué es lo que nos está dejando el día. Porque creo que en todo momento están pasando cosas, ¿no? A veces estamos tan distraídos, estamos en un ritmo tan acelerado que no nos tomamos el tiempo de ver lo que está pasando, de ver de lo que estamos hablando. Hasta conversaciones pueden ser en automáticas. Pero cuando vos sos consciente de lo que estás pasando, empezás a ver que hay detalles. En lo que ocurre siempre hay detalles, siempre hay información. Porque Dios siempre nos está hablando. Por medio de su palabra, primeramente. Pero también por lo que ocurre a nuestro alrededor. Y eso me encanta. Me encanta porque se tiene que dar, pero necesitamos estar atentos también a que eso se dé. Y creo que es importante para también no perdernos los detalles de la vida diaria, simples momentos que van ocurriendo. Así que me parece como para... Vamos a ir ahora a un pequeño corte musical y enseguida volvemos porque tenemos acá un invitado. Tenemos un invitado que lo tengo que sumar. Quiero que todos lo conozcan. Tiene mucho para aportar. Entonces vamos a ir a un pequeño corte musical y se viene el invitado. Creo que a todos les va a sorprender de una manera impresionante. Así que quédate del otro lado, espera este hermoso tema y volvemos ahí en unos minutitos.

0: Muy bien, volvimos de nuevo y acá llegó nuestro invitado estelar, Luca Ojeda. Bueno, Luquitas, estuvimos ahí charlando, como bien sabés, un poquito ahí de... Uy, mirá cómo están del otro lado, es impresionante. Impresionante la hinchada. Bueno, tenemos antecedentes internacionales también, ¿no? Algunos comentarios que nos han dejado en cuanto a Lucas. Pero bueno, para hablar en otro programa, lo que estuvimos charlando un poquito, ¿no? Del impacto que tuvimos en cuanto a lo que fue la visita de dos escuelas primarias, lo importante del espacio educativo. Y creo que es muy importante volver a, digamos, a tener en cuenta el escenario educativo en lo social. Cómo nosotros interactuamos con estos espacios, cuál es nuestro rol como iglesia, y cómo se encuentran esos dos espacios, desde la fe, desde la educación, y claramente por una cuestión obvia, en el cual siempre se trató de separar constantemente. Y a mí me encanta porque una vez hablando con un profesor de historia, no cristiano, el profesor obviamente, no era cristiano. Entonces le digo, todo hecho histórico es cierto, ¿sí o no? Sí, todo hecho histórico, obviamente. Si es historia es porque es cierto. Y ustedes tienen el cristianismo, lo enseñás vos en la escuela. Sí, enseñamos el cristianismo porque obviamente. Entonces lo de Cristo vos sabés que es real. Sí, lo de Cristo es real. Y me quedé pensando yo en eso, ¿no? Porque no creía en Cristo, en el Señor. Pero dentro de lo que era el conocimiento, enseñan ese momento histórico como un hecho. Es un hecho, lo enseñan. Saben que fue real, que es real, lo saben. Pero hay algo muy importante que quiero llevar todo esto, ¿no? Decir, pero ¿cómo no se dan cuenta? Sí saben que es real. Que Cristo hace 2000 años nació, ya vivió desde los comienzos, pero nació en forma de hombre para cumplir un propósito, un plan eterno, de morir en la cruz del Calvario, resucitar al tercer día, darnos vida eterna, el mensaje de salvación en sí. Pero como la persona no logra verlo, y hace no mucho tiempo leyendo un poco uno de los libros de nuestro gran amigo Carlos Anacondia, él dijo, jamás hay que decir que la gente es dura o que la gente no quiere recibir el Evangelio. Porque nunca se trató de dirigir nuestros argumentos o nuestro armamento contra la gente. Jamás. Lo que nosotros tenemos que entender es que hay cuestiones espirituales sobrando en esa persona que no lo deja ver la luz de Cristo. Entonces el consejo de parte de Carlos en ese libro que comparto ahora esta cita es entender que frente a cualquier situación en donde la gente no recibe el mensaje es porque hay espíritus cegando el entendimiento. Hay espíritus de incredulidad. Entonces nosotros tenemos que romper ahí esas estructuras creadas por espíritus para que esas personas puedan recibir el mensaje de salvación. Y ahí volvemos a esta frase. No nos olvidemos que la guerra es aérea, pero la conquista es por tierra. Guerreo en la oración y después voy a hablarle a la persona. Porque si le voy a hablar a la persona, que nos ha pasado muchas veces también, de la persona se nos va corriendo. Literal.
1: Justo me diste el pie, ¿no? Estábamos hablando un poquito afuera del aire de la canción Éxito, que la pasamos. Y yo me quedé con la letra de esta canción porque dice que en un momento eran 10 cristianos y 400 impíos, dice. Y en ese concierto, por así decirlo, que hicieron en un barrio, se convirtió una sola persona. Y yo me imagino, nosotros no como cristianos queremos predicar y que mañana se convierta. Vamos a predicar a otro que mañana se convierta. Y es también el tiempo de Dios. Porque creo que entre tanta gente, Dios tocó un corazón y Dios lo quiso para él. No es que nosotros vamos a predicar y queremos que nosotros, salga de nosotros. Él, bueno, esta palabra me la dio Dios, pero sale de mi boca. No, es de Dios y mi boca es de Dios. Mis pensamientos son de Dios. Tiene que ser así también.
0: Y nosotros estamos crucificados. No servimos más que para eso.
1: Y empezar a involucrarlo en más cosas. Como que todo nuestro ser ya es de Dios y creo que que es eso, entenderlo también.
0: Es fundamental también para no cargarse con los resultados. Porque salís a evangelizar, salís a predicar y vos decís, che, hoy, no sé, salimos a predicar antes del culto. ¿No? Que nos ha pasado de salir antes del culto. Y después vos querés volver al culto, querés volver con un par de personas ahí como diciendo, che, vengan, reciban, acá está la fiesta, reciban del Señor. Y porque hay algo tan lindo a la hora de poder ir a presentar a Cristo y que la gente que está transitando situaciones totalmente complejas puedan venir a tener un encuentro con su Salvador. Es algo que es una experiencia impresionante, hermosa. Pero creo que esto que decís, Luquita, tiene mucho que ver. Salir sabiendo que la obra siempre va a ser del Señor. Y que si el Señor le place entregarnos un alma, vamos a estar de fiesta y los cielos también. Pueden ser dos, pueden ser tres, pueden ser las que Él quiera. Y a mí me dio descanso porque me ha pasado por ahí de cargarme. De cargarme porque querer tener resultados de un día para el otro, querer tener la unción de Elías. Y hace poco, leyendo un poco sobre el tema, tratando de comprender, ¿no? Desde lo espiritual, desde la unción, desde la presencia de Dios y demás, que es una relación que va en aumento todos los días, y la unción va en aumento también. No es que me encontré una tonelada de unción en 5 minutos, ¿no? Es progresiva. Es progresiva, es la insistencia de estar, de querer estar, de querer estar, de querer estar. Y ese tiempo que pasamos con aquel que provee absolutamente todo, ese tiempo, ese aroma, es tiempo. Es cuando abrazás, siempre doy el mismo ejemplo, abrazás a una persona con un buen perfume, ese perfume te queda. Ese perfume te queda, vos pasás tiempo con el Señor, el perfume ese te lo llevas a cualquier lado. Y ese perfume justamente es el que hace quebrantar a la gente que está transitando alguna situación mala. Alguna situación que ya no puede más. Se quebrantan porque están cargados, porque ya no dan más. Y eso es lo que tenemos que entender. La gente no da más. Por eso hoy vemos un montón de... Mirá, la vez pasada caminando acá por una localidad vecina... un montón de carteles de propuesta de gente que del tarot, de un montón de cosas de tipo sí, de tarotismo y demás, carteles pegados, ¿viste? Y demás. La gente está buscando todo el tiempo, quiere una respuesta, quiere esto, quiere lo otro, y creo yo que es muy importante que la primera opción siempre seamos nosotros. Porque la gente la necesita, ya la tiene. O sea, ya la están pasando muy mal. Y lo vemos cada vez que Dios nos bendice con el placer de poder estar en la calle. Y creo que estamos viviendo ese tiempo. Estamos viviendo ese tiempo. Y tiene mucho que ver con todo el escenario que Dios está preparando. Uno de los escenarios que me bendijo mucho, que nosotros estuvimos hablando en diferentes situaciones, un foco... que por ahí a veces se generaba mucho conflicto desde el consumo, desde un montón de cuestiones, que era el skatepark de Escobar, que este domingo hay una convocatoria abierta de jóvenes que van a levantar un altar en este espacio abierto. Cuando Pablo me comparte esta noticia de que iban a hacer un evento de jóvenes, yo dije, es un 10 que jóvenes de repente de distintas partes, de distintas iglesias, digan, nos vamos, la iglesia es una sola, de distintas congregaciones, ¿no? Vamos a juntarnos en el centro de Escobar y vamos a hacer un encuentro de oración, intercesión, clamor y adoración por toda la localidad, por todo el partido de Escobar. Y me fascinó, me encantó, obviamente, el domingo. La idea, el sentir es de poder estar ahí a partir de las 2 de la tarde. Van a hacer un espacio como talleres y demás, y después se va a hacer el espacio puntual en adoración y oración por el partido Escobar. En ese mismo momento ahí se levanta un altar a Dios, se rompen cadenas, se van a romper yugos, demonios que van a huir, va a ser un espacio impresionante, que es algo que tenemos que entender también y empezar a levantar esos altares en nuestras casas primeramente, pero también puertas abiertas, ¿no? En los espacios que frecuentamos tenemos que levantar altares. Y creo que vamos a ver el impacto de todo esto, que lo estamos viendo un tiempo hermoso, un tiempo hermoso. Yo, cada vez que me preguntan sobre los jóvenes y demás, a mí me salta la necesidad de poder hablar un montón de cosas hermosas de la juventud, hermosas, no se me viene a la cabeza nada negativo. Y creo que tiene que ver con aprender a ver también, ¿no? Claro ejemplo fue cuando nos tocó hablar de la juventud, que se hizo un estudio de cuál era el concepto que el ser humano tenía, el adulto, del joven, y era todo negativo. No, son estos, son estos, son estos, son otros. Se nombraron 10 ejemplos de jóvenes impactando distintas sociedades. Decís, che, no sabía que podían. No, es que en realidad los cambios más importantes fueron liderados por jóvenes. Cristo mismo armó un equipazo, ¿no?, de jóvenes para poder transformar el mundo conocido en 66 años. Dicen que lo habían dado vuelta. Lo habían dado vuelta, esa generación dio vuelta al mundo conocido predicando el mensaje del Evangelio, Pablo mismo. Habían recorrido todo, habían llegado a cada rincón, porque entendieron lo que Dios les había mandado. Él le dijo en la Gran Comisión: vayan, prediquen hasta en lo último de la tierra, a las naciones. Nosotros el concepto de naciones siempre lo trasladamos a viajar por el mundo, que está bien, en definitiva, cumple la, también abarca eso, pero también habla de las etnias que tienen que ver con los barrios. Las naciones representan cualquier conjunto o comunidad de personas que vivan en un mismo sector, en un mismo lugar, con una misma cultura. No sé, un barrio es una nación. Yo puedo ir a tomar posesión de un barrio, ¿no? Obviamente, digo yo en el sentido de ir enviado por el Señor para tomar posesión de ese barrio. Y tenemos que volver a esto de que hablamos en el bloque anterior, de el tema de la autoridad. Con la autoridad llegamos ahí al barrio a no solo proponer actividades, a presentar el reino de los cielos, que Cristo fue, lo que hizo fue, no presentó una escuela, no presentó una religión, no presentó, dijo: el reino de los cielos se ha acercado. Arrepiéntanse, cambien la manera de pensar. Y creo que hoy la gente necesitamos también volver a esa esencia del mensaje de Cristo después del desierto. Arrepiéntanse, cambien la manera de pensar.
1: Yo, no, prestando un poquito más atención de esto de que venimos hablando de la juventud, ¿no? Del impacto que tiene la juventud, vengo prestando un poco más de atención precisamente en los jóvenes 18, 20, 21 años y veo como más cambio en la sociedad en lo espiritual. En decir, bueno, hoy no me avergüenzo de Cristo, hoy lo predico, lo subo a mis redes, como que falta autoridad, como decimos, ¿no? En algunos años, yo creo, en un año, 2 años, creo que los jóvenes se van a potenciar en la autoridad y creo que va a ser un cambio rotundo. Y lo veo en todo momento. Lo veo, por ejemplo, yo cuando me voy a cursar siempre cruzo con chicos la técnica de Escobar y de vez en cuando los escucho hablando. Bueno, yo el sábado voy a la iglesia, vamos. Y es re loco eso, porque pensar que en tiempo atrás como que muchos nos avergonzamos y como que te lo reservas, ¿no? Y creo que es eso, es expresarlo también con las actitudes que tiene cada uno. Por ejemplo, no sé, yo en el instituto que estoy me gusta tipo reflejar la humildad de Cristo, que siempre fue humilde. Y como que me veo reflejado ahí también.
0: Claves. Es clave porque lo llevamos a todos lados. Y esto que sí me gusta porque me pasó algo ayer que lo hablábamos con Pablo. Estuvimos con los grupos de jóvenes ahí de Vástago. Y de repente, si bien todos ya han recibido el mensaje de salvación y orado y demás, me llamó mucho la atención. No sé si me llamó la atención, pero me encantó. Me puso muy feliz que un grupo de los pibes que por ahí eran los que se distraían más en la oración, en la palabra y demás, vengan y me digan: queremos ir a la iglesia, queremos ir a Renuevo, me dice. Y para mí fue como impresionante. Veníamos charlando un poco con Pablo de este tema, Miguel también fue ayer, un amigo, y hablando un poco de esto, digo, mirá vos lo importante, ¿no? de que después de capaz que de cuántas veces ellos escuchar la palabra o recibir una oración y demás, de repente vengan y digan, el sábado quiero ir, tengo la necesidad de ir. Entonces ahí vos ves que las semillas acompañadas de una relación, ¿no? Y me gusta, porque sabemos que para que una semilla dé fruto, primero hay que limpiar el terreno, hay que limpiar la tierra, hay que abonar la tierra, y una vez que sembrás, después la tenés que regar, tenés que estar, acompañar y demás en ese proceso. Y me gusta ver ese proceso como una relación, porque Cristo era una persona, es una persona que se relaciona constantemente con sus discípulos. Comía, pasaba tiempo, invertía. Y ellos adoptaron hasta la misma manera de hablar en todos los aspectos que él. Por eso a Pedro, cuando lo descubren, cuando lo estaban crucificando a Jesús, dijo, hasta habla como ellos. Tenían, totalmente estaban mimetizados con el maestro. Y eso es la relación, el poder de la relación. Y si nosotros nos relacionamos con nuestros jóvenes, en los espacios que ustedes imaginen, en la escuela, en el centro cultural, en clubes, donde sea, nos relacionamos y presentamos a este Cristo en nosotros con nuestras acciones, esa relación es imposible que no impacte. Es imposible, y más con el tiempo que estamos viviendo, donde hay muchas complejidades. Entonces de repente vos, un gesto pequeño, ¡pum!, llama la atención. Llama la atención, porque venimos con un ritmo muy alto en donde la frecuencia de situaciones negativas pareciese ser alta. Digo pareciese porque lo que se está viviendo en lo espiritual de parte del Señor no es comparable con lo que puede llegar a pasar de manera negativa. No es comparable.
1: Es también en qué está poniendo el foco la sociedad también. Porque siempre, ¿no?, siempre nos fijamos en lo negativo, y creo que es tiempo también de empezar a buscar, porque a Dios lo tenemos que buscar. Lo tenemos que buscar. No es que no tienen que mostrar. También nosotros tenemos que poner un poco de nuestra parte. Porque vos me podés mostrar a Cristo, pero yo, de mi parte, tengo que querer también generar una relación. Porque, como digo, ¿no? Sí, vos estás mostrando a Cristo con tu carácter, tu humildad, tu forma de ser, ¿no? Pero mirá aquel. Como que te vas a aquel. Es decir, lo mismo que tenés vos no lo puede cambiar a él. Cambiar nuestra manera de pensar, como decía vos. Lo mismo que tenés vos no me puede cambiar a mí, no me puede impactar a mí. Como buscar eso que nos hace bien. Es empezar a relacionarnos más con el Señor.
0: Totalmente. Y saber también que los jóvenes quieren esto. O sea, vos cuando ves los resultados de lo negativo, nadie quiere las consecuencias. Nadie quiere las consecuencias. Yo ayer hablando con un hombre grande, ya de las consecuencias de las malas decisiones fuera o apartado de Cristo. Entonces, claro, al presentarle al Señor hablábamos de las consecuencias de la vida en general, ¿no? Fuera de Cristo o con Cristo. Consecuencias va a haber siempre. Es así, es efecto, consecuencia, decisión, consecuencia. Todo lo que pasa tiene un impacto. Hay un resultado de lo que decimos, de lo que hacemos, de nuestras relaciones, de nuestro trabajo, de la administración económica. Todo hay un resultado. Entonces, ya probaste todo lo que había fuera de Cristo. Lo probaste a todo. Hoy estás tratando de conocer algo diferente. Viene de parte de Dios. Ahora, si ya probaste todo lo otro, no te funcionó, métete de lleno por acá. Metete, vamos por acá, sumergite, enterrate, que no quede nada de vos.
2: Y esa parte es la que hablábamos, de que los jóvenes observan mucho y también sacan sus conclusiones. Entonces ahí es donde también entra el mensaje y decís, bueno, estoy presentando esto y a mí me funcionó por esto y por esto. Entonces, al observar y a ver las consecuencias de ciertas decisiones, ellos mismos sacan sus conclusiones, y muchas veces no hay que estar tan atrás, sino que sea algo genuino y simple.
0: Genuino y simple. Y va por ahí, porque a veces nosotros nos rompemos la cabeza pensando un montón de situaciones que de repente nos preguntamos cómo, y a veces en los detalles, en esos pequeños momentos que nosotros estamos compartiendo, porque del otro lado de los ojos, esto que también hablábamos fuera del aire, ¿no? El estar todo el tiempo receptivos, a veces de manera consciente o inconsciente, pero estamos interactuando. En la interacción algo me dejas, algo te dejo, algo intercambiamos. Entonces, no hay otra manera de cambiar y modificar conductas en otra persona. Cuando hablamos de la influencia, esto lo hablamos, ¿no? La capacidad de moldear, cambiar y transformar una conducta en un otro. Eso es la influencia. Entonces, nosotros somos influencia. Pero si no hay relación, ¿de qué te sirve la influencia? Entonces, no hay relación. La influencia no es la nada misma. Es la sal insípida, ¿no? Que en definitiva es uno de los ejemplos de Jesús. Si la sal pierde su gusto, no sirve para nada. Si no, la sal también transforma porque influye, ¿no? Cambia de un estado a otro lo que toca vos, lo que cocinás, lo salás y chao. Entonces nosotros tenemos esa posibilidad también de ser esa influencia que hoy los jóvenes y también los adultos están necesitando. Creo que estamos viendo ya ese tiempo de nosotros en algún momento volcando esto que Dios nos está dando, acudiendo al llamado que Dios nos está encomendando. Yo estoy feliz y celebro todos los movimientos de jóvenes que hoy hay, que están predicando el evangelio a pleno. Lo celebro.
1: Justo como que se me vino algo a la mente, ¿no? Y digo que los jóvenes somos como ambiciosos. Y como que la sociedad también se ve reflejado, siempre hablamos del éxito, ¿no? Y hay un versículo que dice, bienaventurados los pobres, ¿no? Porque ellos es el reino del cielo. Amén. Y como que los jóvenes también piensan en, bueno, yo no quiero quedarme en el mismo lugar que estoy. Quiero, y también creo que se dejan llevar por lo que dice la sociedad de esto. Y me tocó escuchar, ¿no?, justo esta frase de un profesor, y como que dice, como que de los barrios bajos será el reino de los cielos, como que los que no tienen plata. Y es todo lo contrario, ¿no? Y habla de los pobres de corazón. Y como decirle eso y animarlo a los jóvenes también que empiecen a buscar más de Dios, que no precisamente es esto de pobre en dinero, pobre en cosas materiales, sino que pobre en humildad, sería así. Pobre en corazón, entregarle todo a Cristo. Sin Cristo no soy nada. Y me alegra mucho el ver a jóvenes que entregaron su vida a Cristo y están alcanzando su sueño, estudiando, trabajando, comprándose sus cosas, y también animarlo a eso, que Cristo nos da la fuerza para seguir adelante también. Creo
0: son
1: que
0: con sus fuerzas, son con sus fuerzas. Yo entendía esto de pobre, marginado social, ¿no? Y a mí me gusta porque lo entendí de esa manera. Pobre es marginado social. Todo aquel que de alguna manera está sufriendo alguna marginación es pobre. Porque no necesariamente la pobreza tiene que ver, como decís vos, con lo económico. Tenemos gente con muchísimo dinero y son pobres. Pobres en felicidad, pobres en humildad, pobres en relaciones. Porque tienen una linda casa, pero su familia está hecha a pedazos. Entonces, el entender el concepto de pobre, como mencionás, Luguita, de marginado social, desde la necesidad de Dios, es como decir, ahí es donde tenemos que apuntar, ahí es donde tenemos que ir, meternos, compartir esto que se nos fue entregado. Y algo muy lindo, ya como para ir cerrando, a todo aquel que decide seguir al Señor, que decide conocer de Dios, se lo tiene en cuenta para un plan de impacto de consecuencia eterna. Y es impresionante, no sé, podemos dar ejemplo de un montón de pibes que la vez pasada hablábamos de un cantante conocido que recibe el mensaje de salvación por una persona que va a golpear la puerta de la casa y le habla de Jesús, nada más. Pero imagínense todas las personas que hoy están esperando escuchar el mensaje para poder acercarse a conocer a este Salvador. Entonces creo que, como para ir cerrando, los que están escuchando del otro lado, que ya forman parte de este reino, que forman parte de este hermoso ministerio, que forman parte de la fe en Cristo Jesús, que puedan ser parte también, activos, protagonistas, de compartir y recibir esta invitación de parte de Dios a ir a predicar el Evangelio en el escenario en donde nos encontremos. Así que bueno, agradecemos a todos los que nos están ahí escuchando por 88.9, también a los que nos acompañaron por medio de Renuevo Play. Nos volvemos a encontrar el próximo viernes a las 5 de la tarde por este mismo espacio. Así que les dejamos acá un hermoso saludo. Nos vemos el próximo viernes. Chau, chau.

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dice, así como es su nombre, que así sea su alabanza. Todo el que tenga un Dios increíble le va a alabar de una manera increíble esta noche. Alguien dice amén.

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del Todopoderoso está aquí. Él te sana, Él te hace libre. Proféticamente extiende la mano al que tienes al lado. Señor, declaramos sanidad. Por tus llagas somos sanos. Por tus heridas, por tu sangre, hoy somos limpios. Ordenamos que toda enfermedad se vaya en el nombre de Cristo Jesús. Ordenamos que toda lepra, que es tipo del pecado, tipo de ataduras, tipo de maldiciones, ordenamos que hoy se vaya en el nombre de Jesús. Somos una generación limpia, somos una generación que le pertenece a la sangre de Cristo. No le pertenecemos al pecado, no le pertenecemos a ninguna enfermedad. Le pertenecemos a la sangre del Cordero de Dios. Somos libres. Somos libres. Yo quiero que esto sea.

esta noche. Hay un sonido que se va a levantar fuerte en México. Es el sonido de los jóvenes, como una fuerza para exaltar al Padre como nunca antes. ¿Dónde están esos jóvenes que levanten la mano? ¿Dónde están esos jóvenes? Y que se despierten los valientes, que se despierten los adoradores. México ha sido de inspiración para muchas.

están, ahí están, ahí está esa generación nueva. Es un nuevo tiempo para México. Tus hijos se van a levantar con autoridad. Esta generación le pertenece a Cristo Jesús. ¿Están listos? ¿Están listos? Allá arriba, ¿están listos? Que me digan amén los de allá arriba. Que me digan amén los que están en medio. Amén los que están aquí abajo. Levantando.

0: algo diferente.
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0: A diferencia de Dios, no me comunico a través de señales, parábolas, visiones, ni sueños.
1: Yo te hablo directamente.
0: Y te puedo entregar el conocimiento de todas las cosas y darte poder sobre todos los demás. No temas. ¿Quieres jugar un juego?

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